0: somos a la derecha, vamos, no sé si hay igual.
1: Traffic, Peterborough 9134.